0: Los bosques cubren casi una tercera parte de la superficie terrestre. Además, albergan una parte muy importante de la biodiversidad del planeta. El 80% de los anfibios, el 75% de las aves y el 68% de los mamíferos, por ejemplo. Por último, se los considera los pulmones de la Tierra, y no sin motivo. Gracias a su capacidad para extraer el dióxido de carbono de la atmósfera y almacenarlo, son esenciales para frenar el cambio climático.
1: Estás escuchando el programa Apostando Fuerte por Mejorar la Legislación. En este episodio hablaremos de las soluciones y las propuestas de la Unión Europea para frenar la deforestación y la degradación forestal. A nadie se le escapa que la situación del clima es grave y el estado de nuestros bosques motivo de preocupación. En su último informe sobre el estado de los bosques, la Organización de las Naciones Unidas para la Agricultura y la Alimentación, la FAO, calcula que los bosques almacenaban un total de 662.000 millones de toneladas de carbono en 2020. Además, los datos de la FAO indican que se han perdido cerca de 178 millones de hectáreas de cobertura forestal en las tres últimas décadas en todo el mundo, o sea, tres veces la superficie de Francia. Un dato alarmante, sin duda. El problema de la deforestación se ha agudizado especialmente en las regiones tropicales y subtropicales, sobre todo en las tres cuencas hidrográficas principales, la del Amazonas, la del Congo y en el sudeste asiático. ¿Cuáles son las principales causas de la deforestación?
0: La principal responsable de la deforestación es la expansión de las superficies agropecuarias donde se producen algunos productos básicos como la soja, la carne de res o el aceite de palma. Estos tres productos son responsables de cerca del 80% de la deforestación de las selvas tropicales en todo el mundo. Y lamentablemente su importación y consumo en la Unión Europea tienen bastante culpa de la deforestación mundial. La Unión se ha comprometido a proteger los bosques del planeta y ha suscrito varios acuerdos e iniciativas internacionales en este sentido. De hecho, una serie de instrumentos políticos europeos se ocupan directa o indirectamente de la deforestación y la degradación forestal. En los últimos años, las instituciones europeas han puesto en marcha múltiples iniciativas para contrarrestar y minimizar la deforestación.
1: En octubre de 2020, el Parlamento hizo uso de la prerrogativa que le otorgan los tratados y pidió a la Comisión que presentara legislación para que la Unión Europea deje de participar, aunque sea de forma indirecta, en la deforestación mundial. Un año después, la Comisión Europea presentaba una propuesta legislativa destinada a frenar la deforestación y la degradación forestal provocadas por el consumo y la producción en la Unión Europea de ciertos productos agropecuarios y sus derivados. La ley trataría de reducir una parte de la huella que deja la Unión Europea en las emisiones de gases de efecto invernadero y en la pérdida de biodiversidad mundial.
0: Para trabajar en este expediente, el Consejo creó un grupo de trabajo sobre deforestación, en el que participaban expertos de los distintos sectores concernidos. En una reunión del Consejo de Medio Ambiente celebrada en junio de 2022, la institución decidió cuál sería su enfoque.
1: La posición del Consejo iba más lejos que la propuesta de la Comisión. Ampliaba la lista de productos derivados para incluir también el carbón vegetal, la madera poco trabajada, la lana de madera y la harina de madera, las herramientas, los utensilios de cocina y la vajilla, los adornos u otros artículos de madera, incluidos los ataúdes. Una de sus principales sugerencias fue también reducir la definición de degradación forestal a los cambios estructurales de la cobertura forestal, que adoptan la forma de conversión de bosques primarios en repoblaciones forestales o en otras superficies boscosas. Por supuesto, esta definición puede revisarse en los próximos años, pero de momento garantiza que todos los involucrados parten de un mismo punto.
0: En el Parlamento, la Comisión de Medio Ambiente, Salud Pública y Seguridad Alimentaria, que es la que se encarga del expediente, aprobó su informe en julio de 2022. También presentaba modificaciones a la propuesta de la Comisión para hacerla más ambiciosa. Por ejemplo, ampliaba su ámbito de aplicación, reforzaba la protección de los derechos humanos, sobre todo para los pueblos indígenas y las comunidades locales, e introducía controles y sanciones más estrictos.
1: El Parlamento también quiere que se fijen unos objetivos de cumplimiento obligatorio para proteger y restaurar los ecosistemas forestales, especialmente los bosques primarios. La Eurocámara aprobó este informe en el Pleno de septiembre de 2022. A la salida del Pleno, el diputado luxemburgués Christoph Hansen, ponente del informe, hacía las siguientes declaraciones.
0: Nosotros tenemos una parte de responsabilidad en la deforestación mundial, pero lo cierto es que otras grandes economías ya están estudiando esta legislación y podrían acabar yendo en la misma dirección, por lo que podemos ser un ejemplo a seguir e inspirar a otros para que avancen por la misma senda. Una vez aprobado el informe en el Pleno, esta será la posición que defienda el Parlamento durante las negociaciones con el Consejo.
1: ¿Qué cambios aportaría esta nueva legislación?
0: La nueva ley se aplicaría a 6 productos básicos que nos son muy familiares: la carne de res, el cacao, el café, el aceite de palma, la soja y la madera. Son los que se conocen como materias primas relevantes. Sin embargo, el informe va más allá y aplica también la ley a algunos productos que contienen materias primas relevantes o que han sido alimentados con ellas o se han fabricado utilizándolas. Son los llamados productos derivados relevantes. Estaríamos hablando, por ejemplo, del cuero, del chocolate o de los muebles.
1: En conclusión, si queremos detener la deforestación masiva y salvar nuestros bosques, replantar árboles ya no es suficiente. Nuestra cultura de consumo necesita un buen repaso. El desafío es grande, pero el Parlamento ya ha recogido el guante y está dispuesto a pasar a la acción.
0: Emisión ofrecida por el Parlamento Europeo. Más información en la página web del Think Tank del Parlamento.
2: Nunca antes se habían introducido semejantes cantidades de cocaína y heroína en la Unión Europea. En enero de 2022 se incautaron, por ejemplo, casi 4 toneladas de cocaína que llegaron ocultas en un cargamento de arroz al puerto belga de Amberes. Por desgracia, la Unión Europea no es solo un lugar de tránsito, también lo es de producción y consumo, especialmente de drogas sintéticas como las anfetaminas o el éxtasis. Además, el mercado europeo de la cocaína está considerado como uno de los más importantes del mundo. Estás escuchando Apostando Fuerte por Mejorar la Legislación. En este episodio hablaremos de lo que hace la Unión Europea para luchar contra la producción, el tráfico y el consumo de drogas ilícitas. €30.000 millones. Es el valor anual mínimo estimado para el mercado del menudeo de drogas, que es el mayor mercado delictivo de la Unión Europea. Por otra parte, más de una tercera parte de los grupos de delincuencia organizada activos en la Unión están implicados en el narcotráfico y para muchos se trata de una fuente de ingresos de primer orden. El problema gana en hondura y complejidad con cada día que pasa. A raíz de la pandemia de coronavirus, el negocio de la droga ha tomado nuevos derroteros, con la inversión masiva en los medios tecnológicos y digitales. Las mafias están siempre dispuestas a innovar y nunca dejan pasar una oportunidad de negocio. Por ejemplo, se han infiltrado en las cadenas logísticas de suministro, las rutas marítimas y los principales puertos por los que entra la droga a Europa para piratearlos. Además, ahora recurren a los servicios comerciales de reparto y a las taquillas automáticas, y con frecuencia utilizan monedas digitales para sus pagos. ¿En qué se traduce en la práctica todo esto? Pues en que los consumidores pueden ahora comprar drogas en las redes sociales, recibirlas en un punto de recogida y pagar en línea, limpiamente, en unos pocos clics. El fenómeno se ha globalizado y se ha convertido en una amenaza grave para la seguridad internacional y un desafío cada vez más complejo para las fuerzas del orden. Y no solo por la violencia generalmente asociada a las drogas, sino por los vínculos con actividades delictivas de mayor alcance. Estas actividades provocan considerables daños económicos, políticos, medioambientales y sociales, tanto a nivel individual como colectivo. Veamos algunos ejemplos. Desde el punto de vista financiero, los mercados de la droga alimentan una vasta economía sumergida, conducen a la dependencia económica y destruyen a las comunidades locales. Desde el punto de vista político, la corrupción puede afectar negativamente a la gobernanza y al Estado de Derecho. Desde el punto de vista medioambiental, la fabricación de drogas sintéticas genera grandes cantidades de residuos peligrosos y el cultivo de cannabis al aire libre daña la flora y la fauna. Desde el punto de vista humano, el consumo de droga perjudica tanto a los consumidores como a su entorno más cercano. Por último, desde el punto de vista social, la competencia entre los proveedores de drogas en algunos Estados miembros es feroz y ha traído consigo un aumento de la violencia, convirtiéndose en una gran amenaza para la seguridad transfronteriza. La Unión Europea es muy consciente del problema. Desde los años 90 ha multiplicado sus iniciativas, especialmente en cuestiones referentes a la aplicación de la ley, a la salud y a la detección y evaluación del riesgo de nuevas sustancias psicotrópicas. Actualmente, el Observatorio de las Drogas y las Toxicomanías, con sede en Lisboa, proporciona datos y análisis científicos independientes para ayudar a desarrollar políticas antidrogas a nivel europeo. Dos de sus principales publicaciones son el Informe Anual Europeo sobre las Drogas y el Informe sobre los Mercados de Drogas de la Unión Europea, que redactan en colaboración con Europol. En su informe de 2019, ambas instituciones advierten, entre otras cosas, de que la oferta de drogas, naturales o sintéticas, no deja de crecer en todo el mundo. Estos productos, de mayor potencia y pureza, son cada vez más baratos. Además, la producción mundial de sustancias como la cocaína en América del Sur, la heroína en Afganistán o el cannabis y las drogas sintéticas en Europa ha alcanzado cotas históricas. En enero de 2022, la Comisión Europea propuso convertir el Observatorio Europeo de las Drogas y las Toxicomanías en una agencia de la Unión Europea para las drogas. Si el Parlamento Europeo y los Estados miembros dan luz verde al proyecto, esta agencia tendría más competencias y recursos. Podría emitir alertas cuando se venden sustancias peligrosas deliberadamente con fines ilegales, supervisar el policonsumo o organizar campañas de prevención a escala europea. Además, seguiría colaborando de cerca con la Agencia Europea de Medicamentos, con la Agencia de la Unión Europea para la Cooperación Judicial en Materia Penal y con Europol. Aunque los Estados miembros son los principales responsables de desarrollar su propia política y legislación en materia de drogas, la cooperación internacional es primordial. El Servicio Europeo de Acción Exterior desempeña un papel clave en esta lucha colectiva contra las sustancias ilícitas, en particular a través de las delegaciones de la Unión y de los instrumentos de política exterior y seguridad común. Por último, la Unión Europea ha comprendido que la lucha contra este flagelo se libra a escala mundial y que necesita mucho tiempo y muchos recursos. Su actividad internacional se centra principalmente en la reducción de la oferta y en la cooperación policial, pero también fomenta el desarrollo alternativo y una mejor oferta de tratamiento y atención a los toxicómanos. Además, suaviza las posturas más represivas frente al consumo de drogas, desde el respeto a los derechos y la dignidad humanas.
3: Emisión ofrecida por el Parlamento Europeo. Más información en la página web del Think Tank del Parlamento.
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1: En el mundo hay más de 608 millones de explotaciones agrícolas. Más de 10 millones se encuentran en la Unión Europea, aunque esta cifra ha ido disminuyendo con los años. La mayoría de los agricultores del mundo cultivan a pequeña escala y en general se considera una alternativa más sostenible que la agricultura a gran escala. Pero lo cierto es que los pequeños agricultores se enfrentan a muchos problemas y a un futuro incierto. Mejorar sus condiciones es un objetivo a escala mundial y una prioridad para la Unión Europea.
2: Estás escuchando el programa Apostando Fuerte por Mejorar la Legislación. En este episodio hablaremos del papel de las pequeñas explotaciones agrícolas en el sistema alimentario de la Unión Europea. ¿Cuándo podemos decir que una explotación es pequeña? ¿Qué la hace pequeña? ¿Su tamaño? ¿Su productividad? ¿Su rentabilidad económica?
1: De todos los factores que se manejan para determinar el tamaño de una explotación, el número de trabajadores, la cabaña ganadera, la producción económica, el más común es el tamaño de la superficie cultivada. Lo bueno de este criterio es que es muy fácil de aplicar. Por ejemplo, podríamos considerar pequeña una explotación de menos de 5 hectáreas de superficie agrícola. Lo malo de este criterio, en cambio, es que es demasiado reductor y no capta la complejidad de los sistemas agrícolas. Una explotación podría tener tan solo 5 hectáreas de superficie agrícola, pero un criadero de cerdos enorme, con lo que no sería precisamente pequeña. Pese a todo, la superficie agrícola es un dato mucho más fácil de obtener que otro tipo de datos, sobre todo en los países en desarrollo. Este es el motivo por el que cuando hablamos de pequeña explotación, nos referimos muchas veces a la superficie de las tierras cultivadas, con todas las limitaciones que esto conlleva.
2: ¿Cuánto alimento produce una explotación pequeña?
1: La creencia general es que los pequeños agricultores producen el 70% o incluso el 80% de los alimentos del mundo, pero estudios más recientes rebajan la cifra. Los pequeños agricultores producen más o menos una tercera parte de los alimentos del mundo. Ahora bien, estos mismos estudios confirman que las pequeñas explotaciones dedican una parte mayor de su producción a alimentos y que tienen una cartera de productos más diversificada que las explotaciones más grandes.
2: Un problema importante es que los términos explotación familiar y pequeña explotación se usan indistintamente, lo que puede inducir a error. Las explotaciones familiares producen cerca del 80% de los alimentos del mundo, pero pueden ser de cualquier tamaño, no forzosamente pequeñas.
1: Las diferencias de cálculo se explican también por la propia complejidad de estos cálculos, por no hablar de la vaguedad del concepto de explotación agrícola o de la falta de datos. Además, como ha puesto de relieve un estudio reciente, existe el riesgo de subestimar la producción de las explotaciones pequeñas cuando ésta se utiliza para alimentar a familiares, amigos o animales. En realidad, el sector agrícola de la Unión está muy diversificado. Incluye tanto a las explotaciones agrícolas de subsistencia como a las pequeñas y medianas empresas familiares o a las grandes empresas del sector.
2: Sin embargo, con el tiempo muchas explotaciones van desapareciendo del mapa y las que se quedan no dejan de crecer y crecer. ¿A qué podría deberse? En primer lugar, si el sector ya lo tiene difícil de por sí, las presiones del mercado y el clima extremo se lo ponen aún más difícil a las pequeñas explotaciones. Por si esto fuera poco, tienen que invertir más tiempo y dinero en innovación y nuevas tecnologías, algo que no está al alcance de todos.
1: La composición demográfica de las explotaciones agrícolas puede ayudarnos también a entenderlo. Las estadísticas no mienten. Las explotaciones más grandes suelen estar a cargo de agricultores más jóvenes, y muchas de las

0: los riesgos que supone poner en marcha una explotación, o porque piensan que su calidad de vida se resentirá en comparación con otros sectores.
1: Para la ciudadanía de a pie, en cambio, las pequeñas explotaciones agrícolas son esencialmente buenas y tienen un papel fundamental en el abastecimiento de productos esenciales. Las pequeñas explotaciones se ven como protectoras del paisaje y la biodiversidad, al mantener vivas unas prácticas agrícolas tradicionales y sostenibles. De hecho, todo parece indicar que una explotación pequeña encierra más biodiversidad que una más grande. La diversidad de cultivos y lo que no son cultivos es mayor, y el rendimiento también.
0: Además, las pequeñas explotaciones no solo nos dan de comer, tienen un papel esencial en el mundo rural. Dan vida a las comunidades rurales y remotas, preservan la identidad de la producción regional y ofrecen empleo en regiones donde no abunda la oferta laboral. El papel de las pequeñas explotaciones en la producción y abastecimiento de alimentos depende también de cómo estén integradas en los sistemas alimentarios locales. Cuando forman parte de la cadena de suministro, los pequeños agricultores tienden a dedicar menos espacio a la producción para sí mismos y sus negocios son más viables. Pero una cadena de suministro corta y la venta directa exigen de los agricultores unas habilidades que a lo mejor no tienen, más tiempo de trabajo, más inversión y más riesgos.
1: Esta es la razón por la que la política agrícola de la Unión Europea incluye medidas pensadas para las pequeñas explotaciones. La nueva política agrícola común, la llamada PAC, incluye varios objetivos para ellas, como ayudarlas a modernizarse y a crecer, o a reforzar su resiliencia sin abandonar la agricultura a pequeña escala.
0: A nivel europeo, los responsables de la toma de decisiones han insistido mucho en la importancia de las pequeñas explotaciones para la agricultura y las zonas rurales, y han diseñado instrumentos dentro de la PAC para ayudarlas, a pesar de que los fondos de la nueva política agrícola común no están en principio pensados para ellas.
1: A nivel nacional, este nuevo marco político es una oportunidad de oro para que los países de la Unión puedan desarrollar con una cierta flexibilidad sus planes estratégicos para adaptar las medidas a las pequeñas explotaciones y a las condiciones locales. Si se hace bien, estas medidas ayudarán a preservar todo lo que las pequeñas explotaciones aportan al sistema alimentario de la Unión, desde el punto de vista económico, social y medioambiental. Por último, las pequeñas explotaciones también se beneficiarían de la política alimentaria integral instaurada por la Estrategia Europea de la Granja a la Mesa. Esta política deberá ir más allá de la PAC y subsanar los fallos de los actuales sistemas de producción, procesado y distribución de alimentos. Además, abrirá camino a una transformación muy importante de los sistemas alimentarios.
0: Está claro que el sector va a cambiar y evolucionar en los próximos años, y la Unión Europea estará a su lado en todas las etapas del proceso. Emisión ofrecida por el Parlamento Europeo. Más información en la página web del Think Tank del Parlamento.
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0: Una lavadora que pierde agua. La cadena de bicicleta que se sale de camino al trabajo. Tu hija que te rompe la pantalla de la tablet. O el filtro del lavavajillas que necesita una limpieza. Las averías llegan siempre en mal momento y suelen costar tiempo y dinero. Cuando nos pasa algo así, muchos de nosotros nos preguntamos si vale la pena reparar el producto, o es mejor tirarlo a la basura, reciclarlo o simplemente comprar uno nuevo. La Unión Europea lo tiene claro. Quiere que nos decantemos por lo primero. Estás escuchando el programa Apostando Fuerte por Mejorar la Legislación. En este episodio hablaremos de una propuesta de la Unión Europea que dará a los consumidores europeos el derecho a reparar. En una encuesta especial del Eurobarómetro de 2020 sobre los europeos y el medio ambiente, el 31% de los ciudadanos de la Unión declaraban haber reparado un producto en lugar de comprar uno nuevo en los últimos 6 meses. Las razones que llevan a no querer reparar un producto son variopintas, porque suele ser demasiado caro, o demasiado complicado o difícil de arreglar, porque las piezas de repuesto son difíciles de conseguir, las ampliaciones de garantía que se ofrecen con algunos productos suelen ser caras y con mucha letra pequeña. El producto puede estar obsoleto o haber pasado de moda. Muchas veces simplemente no sabes dónde ni cómo llevarlo a reparar. Otras, la reparación tarda demasiado tiempo, o ni siquiera se puede arreglar el aparato. Pero lo cierto es que reparar un producto tiene múltiples ventajas. Es bueno para el bolsillo de los consumidores, porque la vida útil del producto se alarga y nos evita tener que comprar un artículo nuevo. Y no es menos bueno para el medio ambiente. Las reparaciones son un puntal de la economía circular, ya que requieren menos recursos y materiales que los productos nuevos, o lo que es lo mismo, menos emisiones de gases de efecto invernadero y menos residuos. Además, la mayoría de las reparaciones se realizan a nivel local, lo que puede generar un número no desdeñable de puestos de trabajo y de oportunidades de formación. Y para quienes deciden arremangarse ellos mismos, cada vez existen más talleres comunitarios de reparación, que además permiten conocer a gente, socializar y desarrollar nuevas habilidades. Ayudan además a impulsar el mercado de segunda mano. El Parlamento Europeo ha pedido a la Comisión que prepare legislación sobre el derecho a reparar, que contribuya a cuidar el bolsillo del consumidor y a promover unos hábitos de compra sostenibles. La legislación sobre el derecho a reparar abarca una variopinta casuística. En primer lugar, el derecho a reparar durante el periodo de garantía. Mientras un producto está bajo garantía, los consumidores europeos tienen derecho a que se lo arreglen gratuitamente si está defectuoso, por ejemplo, si tiene fugas o un enchufe que no funciona. La garantía cubre 2 años a partir del día de compra del producto. Por lo general, los minoristas piden a los consumidores que conserven una copia del recibo y el embalaje original. Ahora bien, el producto solo puede considerarse defectuoso en el momento de la compra durante los primeros 12 meses. Los minoristas están legalmente obligados a reparar, reemplazar o reembolsar los productos defectuosos, pero no son responsables de los daños provocados por accidentes o por un mal uso. En segundo lugar, el derecho a la reparación una vez ha expirado la garantía legal. Pasado ese periodo, ni el minorista ni el fabricante tienen obligación de reparar el producto. Ni siquiera si los consumidores están dispuestos a pagar la reparación, tienen derecho al servicio. Por eso, muchas veces, reparar un aparato les resulta mucho más caro que comprar uno nuevo. En tercer lugar, el derecho de los consumidores a reparar por sí mismos los productos. En este caso, los fabricantes no ayudan lo más mínimo. No están obligados por ley a proporcionar ninguna información técnica, como manuales, ni piezas de repuesto, que a veces pueden ser difíciles de conseguir. La cuestión de la reparación en sí está vinculada a la durabilidad y obsolescencia del producto. Es decir, cómo y cuándo tiene que ser reemplazado una vez ya no sirve. Aunque los diferentes tipos de obsolescencia no están clasificados como tales, La Agencia Europea de Medio Ambiente ha localizado tres tipos y ofrece una breve descripción de cada uno. La obsolescencia absoluta es cuando un producto ya no funciona por razones objetivas, como fallos mecánicos o incompatibilidad del software. Por ejemplo, una lavadora tiene una vida útil prevista de 10 años, pero el promedio de vida útil real es de 8 años y 4 meses. La obsolescencia relativa se refiere a un producto que aún funciona, pero que se considera obsoleto simplemente porque el consumidor está interesado en un modelo más reciente. Puede ser por razones estéticas, porque el último modelo es de mayor calidad, más cómodo o más eficiente, o simplemente porque repararlo o actualizarlo sale más caro que comprar uno nuevo. Este es sin duda el caso de los teléfonos y los televisores. Una televisión tiene una vida útil estimada de 25 años, pero de media compramos una cada 7 años. Hablamos de obsolescencia prematura cuando un producto se rompe mucho antes de lo esperado. Si es intencional, la llamamos obsolescencia programada. Por ejemplo, la empresa china DJI fue duramente criticada en enero de 2022 por hacer que decenas de miles de drones quedaran de pronto obsoletos. La compañía decidió dejar de actualizar su aplicación DJI Go para Android, aunque eso significaba dejar en la estacada a un gran número de clientes. Decenas de miles de drones y estabilizadores de DJI quedaron en Europa completamente inutilizables en los dispositivos Android, por negligencia de la propia empresa. La Eurocámara lleva más de una década defendiendo el derecho de los consumidores a reparar las cosas y luchando contra la obsolescencia relativa y prematura. En su resolución de 2017 sobre una vida útil más larga para los productos, el Parlamento proponía una serie de medidas para promover la reparabilidad de los productos. Veamos algunas de ellas. Diseñar los productos pensando ya en una reparación rápida y económica. Ampliar la garantía si la reparación tarda más de un mes. Instar a los fabricantes a facilitar guías de mantenimiento en el momento de la compra. Estandarizar las piezas de repuesto y las herramientas necesarias para la reparación y animar a los fabricantes a desarrollar tecnología para baterías. La Eurocámara pidió en dos resoluciones, una de finales de 2020 y otra de principios de 2021, que se aprobaran una serie de medidas en relación con la sostenibilidad y la economía circular. Etiquetado obligatorio que indique la vida útil prevista y la reparabilidad de los productos. Por ejemplo, un índice de reparaciones y un contador de usos para determinadas categorías de productos. Proporcionar a los consumidores información sobre la existencia de piezas de repuesto, servicios de reparación y actualizaciones de software en el mismo momento de la compra. Garantizar que las piezas de repuesto tengan un precio razonable que pueda pagar todo el mundo. El Parlamento también ha pedido que en la próxima revisión de la Directiva sobre la compraventa de bienes se valore si podría ajustarse la duración de la garantía legal en función de la vida útil prevista para cada tipo de producto. Además, también ha pedido a los países de la Unión que lancen campañas para animar a los consumidores a reparar ellos mismos los productos y que ofrezcan incentivos a la reparación, algo así como unas bonificaciones para los manitas. Esta legislación, en fase de preparación en la Comisión, contribuiría también a aumentar las tasas de reparación de los productos. La idea es que en el futuro sea más fácil, más rápido y más barato para los consumidores europeos reparar un producto que comprar uno nuevo. Y de este modo, todos saldrán ganando, el bolsillo y el planeta. Emisión ofrecida por el Parlamento Europeo. Más información en la página web del Think Tank del Parlamento.
1: 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Στο ναυάγιο έχασαν τη ζωή τους πάνω από 600 μετανάστες που είχαν αναχωρήσει από τη Λιβύη λίγες μέρες νωρίτερα.
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7: Daphne Caruana Galizia.
1: Ο τίτλος της βραβευθήσας δημοσιογραφικής έρευνας ήταν «Κάτω από το απρόσεκτο μάτι των απενεργοποιημένων καμερών των αρχών, πεθαίνοντας στα πιο σκοτεινά βάθη της Μεσογείου». Την έρευνα διεξήγαγε η ελληνική ομάδα ερευνητικής δημοσιογραφίας Solomon σε συνεργασία με τη γερμανική μη κυβερνητική οργάνωση Forensis, τη γερμανική κρατική τηλεόραση ARD και τη βρετανική εφημερίδα Guardian. Μέσα από την έρευνά τους, οι δημοσιογράφοι αποκάλυψαν τις συνθήκες κάτω από τις οποίες σημειώθηκε το πιο πολύ νεκρό ναυάγιο σκάφους με μετανάστες στη σύγχρονη ιστορία, ως αποτέλεσμα των ενεργειών της ελληνικής ακτοφυλακής. Η έρευνα αποκάλυψε επίσης ανακολουθίες όσον αφορά την επίσημη εκδοχή που παρουσίασαν οι ελληνικές αρχές. Οι δημοσιογράφοι που συμμετείχαν στην έρευνα συνέλεξαν μαρτυρίες από περισσότερους από 20 επιζώντες του ναυαγίου, εξέτασαν δικαστικά έγγραφα και μίλησαν με πηγές από το λιμενικό σώμα. Τα ευρήματα αποκάλυψαν ότι δεν αξιοποιήθηκαν ευκαιρίες διάσωσης και ότι αγνοήθηκαν προτάσεις για παροχή βοήθειας. Ενώ οι μαρτυρίες των επιζώντων δείχνουν ότι αυτές που οδήγησαν τελικά στη βύθιση του αλλιευτικού σκάφους ήταν οι προσπάθειες της ελληνικής ακτοφυλακής να το ρημουλκίσει. Η ελληνική ακτοφυλακή αρνείται ότι έγινε απόπειρα ρημούλκησης. Η οργάνωση Forensis προχώρησε σε αναπαράσταση των όσων συνέβησαν τη μοιραία νύχτα του ναυαγίου, χρησιμοποιώντας ένα διαδραστικό τρισδιάστατο μοντέλο του Αντριάννα, δεδομένα από το ημερολόγιο της ακτοφυλακής, την κατάθεση του καπετάνιου του πλοίου, καθώς και πληροφορίες πτήσεων, δεδομένα θαλάσσιας κυκλοφορίας και δορυφορικές εικόνες. Χρησιμοποιήθηκαν επίσης βίντεο από πλοία που βρίσκονταν στην περιοχή, καθώς και άλλες πηγές. Παραλαμβάνοντας το βραβείο εκ μέρους της σύμπραξης, η Ηλιάνα Παπαγγελή από την ομάδα Solomon δήλωσε τα εξής. Ελπίζουμε ότι το βραβείο αυτό θα βοηθήσει να αναγνωριστούν οι επιζώντες και οι άνθρωποι που έχασαν συγγενείς και αγαπημένα τους πρόσωπα στο ναυάγιο και ότι οι θάνατοι αυτοί δεν θα περάσουν απαρατήρητοι και δεν θα μείνουν ατιμώρητοι. Κατά την τελετή απονομής του βραβείου, η πρόεδρος του Ευρωπαϊκού Κοινοβουλίου Ρομπέρτα Μέτσολα δήλωσε τα εξής.
8: The European Parliament will continue to stand by Daphne's.
1: Το Ευρωπαϊκό Κοινοβούλιο θα συνεχίσει να στέκεται στο πλευρό της οικογένειας της Ντάφνε, στο πλευρό όσων αναζητούν την αλήθεια, στο πλευρό της δικαιοσύνης και της ανεξάρτητης δημοσιογραφίας. Έχουμε ζητήσει να δοθούν απαντήσεις. Έχουμε διεξαγάγει έρευνες και έχουμε θεσπίσει νομοθεσία. Και θα συνεχίσουμε να νομοθετούμε για να διασφαλίσουμε ότι η Ευρώπη μας θα παραμείνει ένας χώρος όπου οι δημοσιογράφοι μπορούν να κάνουν τη δουλειά τους χωρίς φόβο, χωρίς παρενοχλήσεις, χωρίς βία, χωρίς δολοφονίες.
8: From violence, from murder.
1: Το Ευρωπαϊκό Κοινοβούλιο απένιμε φέτος το βραβείο για τρίτη συνεχόμενη χρονιά. Στόχος του βραβείου είναι να αποτελέσει ένδειξη αναγνώρισης για σπουδαία έργα εμπεριστατωμένης δημοσιογραφίας που προωθούν τις αρχές και τις αξίες της Ευρωπαϊκής Ένωσης. Το βραβείο καθιερώθηκε προς τιμήν της Ντάφνε Καρουάνα Γκαλίτσια, της Μαλτέζας δημοσιογράφου, μπλόγκερ και ακτιβίστριας κατά της διαφθοράς που δολοφονήθηκε το 2017. Στην επαγγελματική της σταδιοδρομία, η δημοσιογράφος είχε ερευνήσει διάφορες υποθέσεις που σχετίζονταν με το ξέπλυμα βρώμικου χρήματος, τις διασυνδέσεις μεταξύ της βιομηχανίας διαδικτυακού τζόγου και του οργανωμένου εγκλήματος, καθώς και το πρόγραμμα της κυβέρνησης της Μάλτας, μέσω του οποίου ξένοι υπήκοοι μπορούν να αποκτήσουν την ηθαγένεια της χώρας εφόσον κάνουν επενδύσεις. Στα μέσα Οκτωβρίου του 2017, η Ντάφνε Καρουάνα Γκαλίτσια δολοφονήθηκε κοντά στο σπίτι της με βόμβα που είχε τοποθετηθεί κάτω από το αυτοκίνητό της. Η εκπομπή που παρακολουθήσατε ήταν μια παραγωγή του Ευρωπαϊκού Κοινοβουλίου. 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
2: 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Son muchas y cada una se especializa en un tema concreto. 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Puede referirse a la Comisión Europea, una de las tres instituciones principales de la Unión, pero también a las comisiones parlamentarias, que como indica su nombre, forman parte del Parlamento. 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Los debates se retransmiten de forma pública y se pueden seguir por Internet. 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Así, a partir de propuestas legislativas de la Comisión Europea, las comisiones parlamentarias elaboran informes que examinará el Parlamento o dictámenes dirigidos a otras comisiones. En otro episodio del podcast hablaremos del cargo de ponente, que es responsable de estos informes. Las comisiones parlamentarias estudian las propuestas legislativas, presentan enmiendas en el Pleno y designan un equipo negociador para que colabore con el Consejo en la legislación europea. Además, organizan audiencias de expertos a fin de garantizar que se tomen las mejores decisiones posibles. Por último, las presidencias de todas las comisiones se reúnen en la Conferencia de Presidentes de Comisión, que elige cuál de sus miembros ocupará su presidencia para un mandato de 2 años y medio. La conferencia es el órgano político que coordina el trabajo de las comisiones y vela por que cooperen adecuadamente. En resumen, una comisión parlamentaria trabaja en un tema muy concreto y se compone de diputados y diputadas que elaboran informes destinados a los plenos. 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